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0: Hola, Mark.
1: Muy bonito. ¿Todo bien?
0: Sí, bien,
1: ¿Y la
0: bien.
1: familia?
0: Todo bien.
1: A ver, a ver, a ver.
0: Buenísimo estar aquí y ver el video. ¿Qué pasó con el sonido? ¿Será que sí me mudó?
2: ¡Hello! Oye.

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0: Tengo una buena canción para cantar, a ver.
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Muy buenos días. Hoy jueves 14 de mayo de 2026 desde la 104.7 www.unionfmradio.com iniciamos Ñe'ecu'i. La palabra es astillada. Edición 2026. Décimo tercer capítulos. Estamos con media hora de retraso en la emisión por problemas técnicos ajenos a la misma radio, a la misma emisora, por la que estamos saliendo con este retraso. Es muy posible que no podamos tener todavía en YouTube la imagen que corresponde al día de la fecha, pero estamos intentando, porque es un problema de YouTube, no precisamente de la radio, y estamos intentando reencauzar la emisión de la fecha. Les recordamos que nuestro WhatsApp es el 0981-967-000 y el 0981-465-044. Llamen y participen.

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1: Proseguimos en el día de hoy con la revisión de la educación en Paraguay, que se debe transformar. Y para transformar la educación paraguaya hacia un modelo que responda a las necesidades del país, se debe descolonizar la educación, dejar las estructuras y prácticas pedagógicas heredadas de la colonia, reforzadas por los modelos liberales de los gobiernos de posguerra guasú. Los modelos educativos argentinos implementados a comienzo mismo del siglo XX, finales del siglo XIX, limitan el desarrollo de la identidad nacional y de la educación crítica y soberana. ¿Por qué es necesario descolonizar la educación? Se debe cuestionar y eliminar las estructuras y la pedagogía europeístas que imponen jerarquías culturales europeas y norteamericanas ajenas a nuestra idiosincrasia. Basta que hagamos referencia no solamente a la moda en el vestir y en la presentación social, sino fundamentalmente en la música. La música paraguaya prácticamente ha desaparecido de casi todos los medios de difusión social, de difusión ya sea radio, televisión o inclusive otros medios. Ha desaparecido la música paraguaya para ser sustituida por las que están de moda y las que son fabricadas por los grandes centros comerciales de Europa y de los Estados Unidos principalmente. Esta es la necesidad. ¿Por qué es necesario descolonizar la educación? Se debe cuestionar y eliminar las estructuras y la pedagogía europeístas que imponen jerarquías culturales europeas y norteamericanas ajenas a nuestra idiosincrasia. La cuestión no es una cuestión de marcas o modelos de ropas, de manejarse o de relacionarse en la sociedad. La cuestión es mucho más profunda. La cuestión tiene un contenido no solamente moral, sino social. Hemos cambiado nuestra simple manera de relacionarnos para introducir unas formas que nos han llevado a la hipocresía. No creemos en lo que hacemos porque somos diferentes. ¿Y por qué ocurre esto? Porque la educación está orientada a esto, a que seamos diferentes. La modernidad no es precisamente matar nuestra identidad, sino la de usufructuar los medios que posibilitan tanto la ciencia como la tecnología en la comunicación y en la transferencia social, pero fundados en los valores y en la esencia cultural de nuestro país. Ejemplos tenemos en el mundo: Japón, China y todo el sudeste asiático, la India misma. Siguen siendo ellos mismos, a pesar de que la forma de la interrelación y los medios materiales han cambiado. Transformar el sistema educativo para responder a la realidad del país es la esencia. Esta pobreza que vivimos, que sufrimos hace más de un siglo, no es posible tramitar y relacionarse de una manera que no corresponda a nuestra realidad. No es posible que nuestro problema de hambre lo sustituyamos con aparatos electrónicos que no condicen con lo que podemos fundamentalmente, sacando y poniendo de lado nuestras necesidades básicas primarias. El sistema educativo debe valorar los saberes locales y el pensamiento propio. La descolonización es una forma de combatir la dependencia y la mercantilización de la enseñanza. Este es un fenómeno que, con el propósito de ampliar y posibilitar el acceso a la formación técnica y a otros medios de valoración educativa, se ha introducido, pero con un propósito meramente comercial. La educación debe seguir siendo un bien público, una herramienta de desarrollo local que posibilite un camino de genuina expresión paraguaya. Y eso es lo que ha quedado de lado. Fue excluida la cultura paraguaya, la expresión paraguaya, por representar el atraso y por representar algunos aspectos que no están en los medios que nos llegan, que rechazan y que las llaman de clásicos o tradicionales. La cultura paraguaya, es cierto, es tradicional, responde a una tradición de hace casi 500 años.

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1: La desconexión entre los modelos pedagógicos extranjeros, frecuentemente importados sin adaptación, y la pobreza estructural, falta de escuela, equipamiento, capacitación de maestros y la pobreza generalizada, son las causas principales de la baja efectividad del sistema educativo para reducir la igualdad. Mientras el marco pedagógico oficial se fundamente en teorías como el constructivismo y los pilares de la UNESCO, la realidad socioeconómica del país, hablamos en este caso de la pobreza, impondrá barreras que estos modelos no lograrán sortear. La pobreza en Paraguay no solo limita el acceso, sino que condena a la educación a ser un espejo de las desigualdades y no un igualador social. Es decir, la educación se limita a mostrar que el pobre, porque es pobre, no es igual y no puede estudiar, precisamente porque la gran barrera y la gran frontera, imposible de superarla hasta este momento por la falta de políticas adecuadas, es la pobreza. Uno de los efectos de esta situación es la gran deserción escolar, que es crítica. Aproximadamente 59 de cada 100 alumnos que inician la primaria no terminan la educación secundaria. La necesidad de trabajar prematuramente es un factor determinante. La informalidad laboral es otro efecto de este grave problema de la educación versus la pobreza. La informalidad laboral existe porque la relación directa entre el bajo nivel de escolaridad y la informalidad laboral es una triste realidad. El 85% por problemas de estas laborales no pueden terminar su escolaridad mínima, por lo menos de las primeras letras. Sin secundaria completa, los jóvenes quedan atrapados en empleos de baja remuneración y sin seguridad social. Basta con ver la cantidad de trabajos informales de vendedores y revendedores callejeros y de aquellos que inclusive tienen que realizar trabajos que hasta son motivos para el gobierno de vergüenza, que son los limpiavidrios en los semáforos. El acceso a la universidad: solo un 13% de los jóvenes más pobres ingresan a la universidad. En Paraguay, los costos excluyen a los sectores más vulnerables, aunque supuestamente la educación, por lo menos la de los niveles básicos, gratuito. Sin embargo, tampoco esta es una verdad que uno pueda comprobarlo en la realidad objetivamente. En resumen, la aplicación de modelos extranjeros sin una inversión proporcional en el capital humano y la infraestructura básica perpetúa la pobreza intergeneracional y, consecuentemente, el acceso a la educación en el Paraguay. Pobreza y educación están íntimamente relacionados. A mayor pobreza, inversamente, es menor la educación. Seguimos con un poco de música.

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1: La pobreza es una barrera estructural a través de varios frentes, entre las que destaca el abandono escolar. La pobreza hace que muchos de nuestros hijos, niños, abandonen la escuela. El abandono escolar es la causa principal de deserción. Más del 66% de los estudiantes abandonan la educación escolar básica y el 76.4% la educación media, y lo hacen por razones económicas. El abandono se intensifica notablemente a partir de los 15 años, edad en la que muchos jóvenes se ven forzados a ingresar al mercado laboral, y muchos de ellos en el mercado informal. Los vendedores de canasto en brazo o cajitas de madera donde llevan sus productos o sus mercancías es lo más frecuente en las grandes ciudades, entre ellas Asunción y todo el departamento central. La desigualdad de oportunidades. Existe una brecha profunda entre las zonas urbanas y rurales. En Paraguay, estamos hablando de Paraguay, esta brecha entre las zonas urbanas y rurales aproximadamente es del 60%. Es decir, el 60% de los estudiantes menores de 18 años no cuentan con acceso a Internet. Estamos hablando de zonas no muy alejadas de las grandes ciudades, zonas que integran este complejo de la Gran Asunción, especialmente, esto es muy visible. El 60% de los estudiantes menores de 18 años no cuentan con acceso a Internet, limitando drásticamente sus herramientas de aprendizaje en comparación con sectores de mayores ingresos. Otro aspecto se refiere al impacto de esta situación de pobreza en el rendimiento. La precariedad socioeconómica se traduce en bajos resultados académicos. Menos del 5% de los estudiantes a nivel nacional logran los aprendizajes esperados para su grado. Una cifra que se agrava en contextos de pobreza extrema debido a la falta de recursos y problemas socioemocionales. Empieza a aparecer la emoción como un factor decisivo en esta situación de pobreza y muchas veces de hambre. Imagínense que menos el 5% de los estudiantes a nivel nacional logran los aprendizajes esperados para su grado. Es decir, lo que se espera en esos tres primeros años de la educación primaria y los tres siguientes para terminar este nivel no son aprendidos, no tienen los resultados esperados. Un 95%. Entonces, ¿por qué nos extraña que leen sin entender? ¿Por qué nos extrañan que por más que se los explique y se detallen, no entienden, no comprenden? si menos del 5% obtienen los resultados esperados en estos niveles. El acceso a la educación superior es una fantasía. La exclusión persiste en niveles avanzados. Solo uno de cada 10 jóvenes en situación de pobreza logra acceder a la educación terciaria en Paraguay. 10 de cada 100, 100 de cada 1000. Imagínense cuántos son los que terminan. Y otra vez hay que reducirlo, porque ni siquiera el 20% concluyen los estudios universitarios. Ingresan 100 y posiblemente terminan la carrera 15 o 20 estudiantes como máximo. A pesar de que programas como Hambre Cero y transferencias monetarias han ayudado a reducir la pobreza monetaria, es decir, dinero, tener más dinero, más disponibilidad de dinero, de billetes. Esto sí aumentó del 19,6% al 16% entre 2024 y 2025, es decir, aproximadamente 2.4 de personas o de la población del país mejoró sus billetes, sus posibilidades monetarias, los efectivos, hablando crudamente, han aumentado en manos de la pobreza en general. Ahí se mejoró monetariamente la pobreza, pero la pobreza educativa sigue siendo un reto sistémico que requiere inversión urgente en infraestructura y formación tecnológica para romper el círculo vicioso de la desigualdad. Uno es pobre porque no se educa, y no se educa porque es pobre. Este círculo vicioso solamente puede romperse si la inversión, que es urgente en infraestructura y formación tecnológica, permite que se mejoren escuelas, colegios y universidades, especialmente que las carreras tecnológicas, que son las que nos permiten una mayor cantidad de mano de obra especializada, si esta formación tecnológica tenga la inversión necesaria para que todos en el país tengan la posibilidad de acceder a la formación de técnicos para comenzar. Así lo ha hecho uno de los países más pobres hasta hace 2-3 décadas atrás, o un poco más tal vez, como la India. La India ha fomentado la formación de técnicos y hoy en muchos terrenos y en muchos campos de la ciencia y de la producción se ha convertido en una verdadera potencia. Lo más perjudicial del actual sistema educativo paraguayo es la profunda crisis de aprendizaje y calidad. Todo el mundo habla de este tema. Todo el mundo nos compara con países del primer mundo. Todo el mundo nos dice que tanto el aprendizaje y la calidad del aprendizaje es tal o cual en países europeos o en Estados Unidos. Esta es una tontería, es una irrealidad compararnos con países del primer mundo, mientras que nosotros somos un país prácticamente de cuarta en materia, en todos los aspectos. Esta crisis manifestada en que aproximadamente 8 de cada 10 estudiantes no logran niveles básicos de comprensión lectora. Esto es terrible. 8 de cada 10 estudiantes no entienden lo que leen. Esta deficiencia estructural se ve agravada por una infraestructura crítica y un modelo pedagógico que muchos expertos consideran obsoleto. Nuestros modelos pedagógicos siempre responden a aquellas que fueron desalojadas, desahuciadas y retiradas como modelo pedagógico de países europeos o de Estados Unidos. Y esto que ya no se usa, que ya no sirve, que ya no se adapta a las situaciones de hoy, son las que nosotros tenemos como modelo pedagógico. Entonces, este déficit estructural que tenemos por la falta de locales adecuados y de los recursos técnicos o medios educativos o medios estructurales para el aprendizaje, se ve agravada por una infraestructura. Esta infraestructura se refiere a estos modelos pedagógicos, a estos sistemas de enseñanza y a inclusive a algunos aspectos que ya en tiempo de Francia se tenía como sistema, que es la alimentación y la vestimenta. Esto hace casi 200 años el Paraguay ya lo practicaba y ya lo llevaba adelante como política educativa, poniéndose al frente de casi todos los países independientes de aquella época en América.

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1: Buen día, Boejaramba y Chapa. Salud a la patria en su día de independencia. Viva nuestro querido Paraguay. También me anticipo y saludo a todas las madres en sus días. A mi esposa Raquel y mi hija Luján. Alfredo les saluda desde Ñemby City. Buen día, buen día. ¿Qué tal, querido profesor? Damián, el alumno más aplicado de Ñeecuí, ya se reporta. Como siempre, el primero en reportarse. Esta semana de vuelta por nuestra ciudad de San Lorenzo. Saludos a mi madrecita Doña Ramona de Medina y a mi señora Antonia. Saludos a todos y a la patria en su día. Buen día, don Wilfrido. Va esa para siempre tan guapo. Hasta que el feriado, hasta en el feriado estás presente. Profe, profe Cintia soy. Hoy me toca por fin disfrutar en vivo y en directo. Ayer tuvimos nuestros desfiles. Hoy ya en casita viendo el programa. Saludos a todos, a disfrutar del feriado largo. ¿Qué tal, don Hugo? Feliz día a nuestro querido Paraguay. Me hago nomás un cuestionamiento. Así como podemos hacer miles de programas analizando y contando todo lo mal hecho durante tantos años y décadas, ¿será que podríamos hacer un programa con otro prisma en donde hablemos de las cosas positivas de nuestro país? Porque lo malo ya sabemos y creo que necesitamos levantar nuestra autoestima, hacerle sentir al paraguayo que podemos hacer cosas buenas de críticas ya estamos llenos todos los días. Es solo una forma de pensar mía, tal vez proponer en vez de solo denunciar. Saludos a todos, Jorge Zárate. Gracias a todos los que se comunican. Y a pesar de que tuvimos un retraso inoportuno, pero ajenos a nuestros esfuerzos. Y es cierto lo que dice el Jorge. Mirar el país desde lo positivo. Si nosotros pudiéramos hacer una extracción de todo lo que venimos haciendo, vemos que el Paraguay ha demostrado ser un país de mucha fortaleza. No solo lo ha demostrado desde que llegaron los españoles, en la que supimos convivir y levantarnos a pesar de la oposición de los mismos españoles que abusaron de nuestros progenitores. También pudimos mostrar nuestra fortaleza y las grandes virtudes del pueblo paraguayo cuando enfrentó una guerra tan desigual como la de la Triple Alianza. También el Paraguay ha demostrado sus grandes virtudes como pueblo, como nación, al entrar en la guerra como una potencia, no solamente material, sino moral. A pesar de habernos destruido en esa guerra, también el paraguayo tuvo el coraje, la valentía y fundamentalmente la fortaleza para volver a levantarse. Evidentemente, lo ideal y lo bueno sería que estas virtudes fueran ensalzadas llevando adelante programas que ayuden al paraguayo en estas iniciativas de fortaleza y dignidad. Pero No podemos hacer tal cosa simplemente por hacerlo sin conocer la verdadera tragedia que ha vivido el pueblo paraguayo hasta hoy. Es necesario contar la verdad, es necesario conocer lo que realmente la historia que se nos ha ocultado. No podemos construir el futuro ignorando la historia, la verdadera historia, porque es ahí donde se pone de manifiesto la gran fortaleza y los grandes valores que sustentan nuestra paraguayidad. Nosotros no tenemos ningún interés en querer llevar un diálogo negativo, una visión negativa, no. La visión positiva la tiene el pueblo paraguayo. Los que hacen lo malo, lo hacen los que tienen y detentan el poder. Es una lástima de que el pueblo paraguayo no tenga el protagonismo que realmente debería de tener para poder ensalzar lo positivo, lo bueno y la gran fortaleza del pueblo paraguayo. Es necesario correr el velo que oculta la verdadera historia. De lo contrario, seguiremos engañando y siendo engañados para seguir en esta miseria en que vivimos. No la hemos inventado. No, este programa simplemente corre el velo de muchos de los aspectos históricos que no nos han contado. Pero el pueblo paraguayo es un pueblo digno de ser permanentemente elogiado y alabado por lo que es, un pueblo lleno de valentía, de corajes y de una fortaleza extraordinaria. La espiritualidad de nuestro pueblo paraguayo lo mantiene en la misma altura de sus progenitores. Siguiendo con esto que hemos empezado a hablar de la educación, no podemos alabar la educación cuando está en la situación en que está. No podemos dejar de no señalar cuáles son los grandes males que hacen que sigamos siendo pobres y hasta sin acceso a oportunidades. Por eso hablamos de esto, porque es necesario que sepamos en las condiciones en las que vivimos, porque seguimos siendo oprimidos por un sistema. Los puntos más críticos que sostienen esta situación que hablamos son déficit de aprendizaje. ¿Cómo podemos callarnos sabiendo que 7 de cada 10 alumnos de 15 años no comprenden lo que leen? En matemáticas, el rezago es tal que un estudiante de sexto grado puede tener el nivel de segundo grado, porque no sabe manejar ni la multiplicación, ni la división, ni los porcentajes, y él está en sexto grado. Entonces, no estamos queriendo hablar mal, estamos simplemente diciendo lo que debemos de saber como ciudadanos paraguayos para tratar de encontrar respuestas y caminos a esta situación que debe terminar. La infraestructura está en tragedia. Miles de aulas en el sector público están en riesgo de derrumbe. Cientos de escuelas carecen de agua potable o cuentan solo con letrinas, además de un déficit masivo de mobiliario básico como sillas y mesas. Exclusión y deserción. Cerca de 500.000 niños y adolescentes entre 5 y 17 años están fuera del sistema escolar, lo que representa casi el 30% de la población en esa edad. brecha urbano-rural. Existe una disparidad de hasta 3 años de escolaridad a favor de las zonas urbanas. Nuestros campos, nuestras campiñas, las escuelas campañas tienen una diferencia, una disparidad de hasta 3 años. ¿Qué significa eso? Que el sexto grado de la escuela campaña está equiparado con uno de tercer grado de las grandes ciudades. El acceso a la educación superior es drásticamente menor en el campo, mientras 857.931 personas en ciudades acceden a este nivel, lo que no significa que llegan a terminar las distintas carreras que se habilitan. Solo en las ciudades, 857.931 personas acceden a las universidades. Sin embargo, en el campo, 138.348 son los que acceden en áreas rurales. Es impresionante. 8-1. ¿Y coste qué? De este número, tanto de 800 y otro de 100 y algo, ni el 20%, el 15% más o menos terminan las carreras. Entonces, lamento, si esto no lo sabemos, es porque estamos diciendo verdades, realidades, que no son, porque queremos difundir lo negativo y mirar desde lo negativo. La politización y la inestabilidad son aspectos que deben de conocerse, de hablarse, porque está en nuestro día a día. El Ministerio de Educación y Ciencias ha tenido más de 20 ministros en 35 años, lo que impide la continuidad de políticas a largo plazo. Además, se critica la fuerte influencia político-partidario dentro de la estructura institucional. La ley de hambre cero afecta los modelos educativos actuales en Paraguay, principalmente al integrar la nutrición como un pilar del rendimiento académico y fomentar la reincorporación de estudiantes al sistema escolar público. Esto es bueno, esto se necesita y hay que incentivar, controlar y vigilar de que se cumpla absolutamente dentro de lo que se ha planificado, que tenga la integridad necesaria de que la ley de hambre cero se cumple a cabalidad. Esto es bueno, esto es positivo. Esta política educativa ya lo implementaba Gaspar Rodríguez de Francia hace un siglo, hambre cero y vestimenta básica. Gaspar Rodríguez de Francia ya lo llevaba en práctica en sus políticas educativas. Hace un siglo la implementación, o sea que estamos hablando de que hace un siglo esto ya estaba vigente. La implementación de la ley hambre cero ha generado cambios estructurales y dinámicos en las escuelas. Es cierto, ha comenzado con déficit porque estamos en una sociedad de corruptos en el gobierno, de corruptos en los sectores privados, en las empresas y en la política. Y lógicamente debe tener y tendrá agujeros, escapes, esta ley hambre cero. Y algunos abusarán y se aprovecharán, pero hay que corregirlo. Pero es una iniciativa que debe sostenerse porque el pueblo paraguayo lo necesita, porque el pueblo paraguayo debe controlarlo, porque el pueblo paraguayo debe perseguir a los corruptos que se aprovechan de esta ley llamada Hambre Cero. La mejora del rendimiento cognitivo, al asegurar la alimentación durante los 180 días lectivos, se busca optimizar la concentración y capacidad de aprendizajes. Estudios recientes reportan mejoras significativas en materias claves como matemática y lengua. Comer, no tener hambre, es tener la posibilidad de aprovechar las 4 o 5 horas que el chico está en clase. Cuando se va con hambre, las estadísticas dicen que no pueden prestar más de 40 minutos de atención de esas 4 o 5 horas que está en las escuelas. Con esto mejoramos. Y lógicamente vamos a empezar a ver los resultados a muy corto plazo. Incentivo a la matriculación y asistencia. La garantía del almuerzo escolar ha motivado el retorno de adolescentes, especialmente en el tercer ciclo, séptimo, octavo y noveno grado, y el traslado de alumnos del sector privado o subvencionado al sistema público. Esto también ha producido una mejora en la posibilidad de la administración de una familia. Ha mejorado con esto al trasladar del sector privado o subvencionado al sistema público, ha mejorado la misma economía de la familia. Centralización de la gestión. El modelo administrativo ha pasado a una rectoría centralizada bajo el Consejo Nacional de Alimentación Escolar, CONAE, lo que permite una microplanificación conjunta entre el Ministerio de Educación y Ciencias y otras carteras. Educación nutricional y convivencia. Los estudiantes reciben educación sobre hábitos saludables y el momento de la comida se ha convertido en un espacio que favorece la autoestima y la convivencia escolar. Imagínense todo lo bueno, lo positivo que significa dar la asistencia de Hambre Cero, la asistencia alimentaria en las escuelas. Esto hace que crezca la autoestima y se mejore la convivencia escolar, fundamental, porque uno de los grandes objetivos de la educación es mejorar la convivencia entre los distintos niveles de ciudadanos. En fin, escuchemos ahora una música que tiene mucho acercamiento con esto que estamos hablando. Xococué Purajey, que es una música de Francisco Alvarenga y letras de Mauricio Cardoso Ocampo. Es una polca galopa que describe el sueño interminable del hombre de campo, que lucha por una esperanza, tal vez inalcanzable, pero a renunciarlo jamás. Con sudor y lucha día a día va forjando la tan anhelada paz de su tierra guaraní. Lo interpreta el grupo Richard Palma, pero a renunciarlo jamás. Con sudor y lucha día a día va forjando la tan anhelada paz de su tierra.

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1: Hola, don Hugo. Tema Hendú, el que estás tocando. Una pelota tatá.

es: la educación es mediocre, un sistema que trata de guardar la basura debajo de la alfombra. Hoy todos deben pasar de grado, aún sin tener los méritos para hacerlo, porque se va a frustrar. Estamos creando una generación de cristal, y lo malo es que esta generación son los que en pocos años van a dirigir este país. Negro futuro nos espera. Mis respetos a todos. Víctor Cabrera. Juancho Jiménez, que nos siempre nos mira en YouTube, nos dice: Juancho Jiménez, un capo, Wilfrido Hugo. Gracias, a pesar de que simplemente estamos haciendo lo que creemos que es necesario hacerlo. Los conflictos entre modelos importados y la realidad local en el sistema educativo pueden resumirse en constructivismo versus infraestructura. El modelo constructivista posiciona al alumno como protagonista de su aprendizaje. Sin embargo, en Paraguay, las escuelas públicas carecen de infraestructura básica, conectividad y docentes con la capacitación necesaria para implementar este enfoque de manera efectiva. Centralismo y estructuras autoritarias. A pesar de los discursos de modernización, persiste un centralismo exacerbado y estructuras verticales autoritarias, heredadas de la dictadura, lo que contradicen los modelos participativos extranjeros que se intentan imitar. Desafío del bilingüismo. La alfabetización en español ignora que una gran parte de la población en situación de pobreza es guaraní hablante. Esta falta de adaptación cultural genera inequidad y bajo rendimiento desde el inicio de la vida escolar. Revisemos cuáles son los ejes fundamentales que sustentan la necesidad del uso del guaraní en el sistema educativo: identidad y lengua. Aunque la Constitución de 1992 reconoció el bilingüismo guaraní-castellano, la descolonización busca que el guaraní no sea solo una asignatura, sino un eje de producción de conocimiento que rompa con la jerarquía cultural impuesta históricamente. Superación de la herencia estronista. El sistema educativo aún arrastra modelos de gestión y culturas autoritarias de la dictadura de Stroessner, donde la obediencia y la delación eran la norma. Descolonizar implica democratizar las aulas y fomentar el pensamiento crítico frente al miedo heredado. Soberanía del saber. Se busca transitar de una educación basada en la transmisión de contenidos hacia una educación liberadora que empodere a los estudiantes para cuestionar las estructuras de poder y desigualdad. Valorización de lo propio frente al modelo colonial que prioriza costumbres europeas para civilizar, se debe integrar la historia, la cultura material y la diversidad del Paraguay como base del currículum. Valoración de la pluriculturalidad. Integrar los conocimientos de los pueblos originarios y la cultura campesina, no como folclore, sino como saberes científicos y filosóficos válidos. Esta cuestión de que nos integran
como simplemente como un folclorismo que en la que simplemente somos diferentes y somos motivos de que nos miren como cultura o como ciudadanos o como paraguayos que están en la tradición y están atrasados, es hora de superar. No debemos ya pensar de que somos objetos de visitas turísticas para ver que somos todavía una cultura atrasada, no. Debemos de integrar los conocimientos que tenemos, y son muchos, y se ha demostrado no solamente con la ciencia botánica, sino con otros miles de situaciones y casos, porque hoy la espiritualidad es cada vez más evidente que el mundo, la humanidad, necesita volver a esos valores que nosotros lo estamos teniendo, que nosotros lo hemos cultivado y que nosotros lo seguimos practicando a pesar de todos los pesares de la historia, entre las que están las dictaduras, especialmente la de Stroessner, que nos sometió de una manera cruel. Enfoque territorial y comunitario, romper con la escuela aislada y conectar el aprendizaje con los problemas diarios, con los problemas que sufrimos, con los problemas de la producción y la vida de las comunidades locales. No podemos tener escuelas que estén prácticamente encerradas en valores, en conocimientos e informaciones que no tengan absolutamente nada que ver con la realidad en que vivimos, que el niño respira, que el niño lo lleva en su vida diaria y lo lleva a la escuela. Conectar el aprendizaje con los problemas, la pobreza, la producción y la vida. Este enfoque debe ser absolutamente prioritario para los sistemas educativos, porque de lo contrario estamos enseñando fantasías. La educación, si no sirve para la vida práctica, para la vida diaria, no sirve. Es absolutamente nula. Bilingüismo real y simétrico. Garantizar que la enseñanza en guaraní tenga la misma carga horaria, recursos didácticos y prestigio que la enseñanza en castellano. No es posible que el prestigio del que habla en guaraní no sea la misma que aquel que utiliza el castellano. Si al final, supuestamente, tenemos dos lenguas oficiales, la misma jerarquía social y los mismos derechos ciudadanos. Recuperación de la memoria histórica. Enseñar una historia crítica. No es posible seguir pensando de que dictaduras como la de Stroessner no puedan ser analizadas, denunciadas por tantas situaciones terribles que se ha vivido en esa época. Enseñar una historia crítica que visibilice las resistencias populares, las causas de las desigualdades actuales y el impacto del colonialismo. ¿Cuáles son las causas más frecuentes de las desigualdades? Muchas de ellas es la vigencia del estronismo. Otra de ellas es la vigencia del sicariato. Otra de las causas es que el contrabando es una modalidad laboral que ni siquiera pueda ser penada porque da trabajo. No es posible de que meter la mano en la lata, robarle al Estado, sea propio del que mande, del que tenga poder, y aunque se lo denuncie y se lo lleva a juicio, nunca devuelven lo robado, y siempre la justicia ante el verde del dólar siempre
termina cediendo. Por eso que esta historia crítica es necesaria. Es necesario que el pueblo empiece a entender, valorar y enjuiciar lo que está mal, porque si no sabemos lo que está mal, ¿cómo podemos buscar hacer el bien? Formación docente crítica, capacitar a los educadores para que dejen de ser meros reproductores de textos y se conviertan en investigadores y creadores de conocimiento contextualizado. No puede ser que un maestro de un lugar donde exista hambre esté centrado dentro de las paredes y dentro de textos que le dicen que no existe ni pobreza ni hambre. Deben ser ellos los que estén íntimamente relacionados con la realidad. Convertirse en investigadores y creadores de conocimiento de la vida que se vive en ese lugar y en esas condiciones.

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1: Las reformas educativas históricas en Paraguay reflejan la transición de un modelo autoritario y centralizado hacia intentos de democratización y modernización curricular, arrastrando hasta hoy el desafío de la calidad pedagógica y la equidad social. No podemos, no tenemos maestros preparados, adiestrados, no podemos llevar la democratización y modernización y el acceso a la educación, especialmente a la gran cantidad de niños con algunas discapacidades. La preparación del maestro no está preparado cuando le cargamos con 30 o 40 niños, de los cuales 3, 4 o 5 tal vez sean especiales. Es muy difícil, es imposible, no existe recursos, no existe la preparación adecuada. Eso cuesta dinero y no se invierte suficientemente en la educación, en los sistemas educativos. Pero el problema más grave y más generalizado es la equidad social. El chico pobre que ni siquiera puede tener la capacidad de tener materiales como ser cuadernos, lápices, libros y aún inclusive ropas adecuadas, emocionalmente lo hemos apartado del sistema educativo. El problema de la equidad social es un tema en la que el gobierno debe preocuparse con mayor insistencia para poder exigir la calidad educativa, que primero pasa por la calidad pedagógica. El análisis histórico de los procesos de reforma permite identificar cuatro momentos determinantes que simplemente lo vamos a citar. La reforma de 1957, la reestructuración de la enseñanza media, que le ha servido a Stroessner para imponer la obediencia, para imponer el acatamiento y la subordinación al sistema educativo, comenzando desde sus autoridades más altas, pasando por un director y por los maestros, es decir, la obediencia, lógicamente también transmitido a los hijos, a los alumnos y a la misma familia. Esta reforma de 1957 realmente cambió, no, continuó con lo mismo. Veníamos ya con ese modelo, se reafirmó simplemente para convertir la obediencia en una cuestión hasta peligrosa si no se la acataba. La reforma de 1973, la innovación curricular, esta reforma de 1973 fue simplemente copiar modelos desechados en Estados Unidos, en Europa, que nos impusieron modelos pedagógicos que no nos sirven y seguimos en lo mismo. La reforma educativa de 1994, el hito democrático, es decir, se llegó la democracia. Lo positivo, logró masificar la matrícula y democratizar el acceso a las aulas. Abrieron las puertas a la educación a nivel inclusive preprimaria, primaria y hasta las universidades, a tal punto que la corrupción hizo que se habilitasen universidades que no tenían condiciones sino e intereses comerciales. La cuestión era abrir universidades para que lucren algunos empresarios. No importaba ni importa hasta hoy la formación académica, ni siquiera la seriedad que pueda tener los títulos que se otorgan. Se ha llegado al colmo de que, obviando el proceso de los años de instrucción y de enseñanza, hoy es posible comprar los cartones llamados títulos para ser un técnico, un médico o un doctor en derecho. Esto, cierto que en 1994 el acceso a las aulas fue masiva, pero ¿qué falló? La calidad del aprendizaje, y no logró reducir la brecha entre las escuelas rurales y las urbanas. Siguió siendo diferente los niveles entre la educación rural y la urbana. La cuestión era dinero, simplemente. El plan de transformación educativa se ha topado con una fuerte polarización social y política que define que la educación sigue siendo un terreno de disputa ideológica. Aparece con la democracia no solamente una polarización social y económica también, porque las mejores escuelas, las mejores universidades costaban mucho dinero, y esta polarización hizo que existiese una educación para ricos y otra para pobres. Pero lo más grave es la polarización política. Aparecieron la famosa izquierda subvencionada, solventada por centros de poder internacional, y apareció una izquierda rosa, la que vivía bien, la que se trasladaban en lujosas camionetas para oponerse al gobierno de derecha, que era un buen negocio. No importaba, otra vez, no importaba los derechos y los deberes para con el pueblo. Entonces la educación se convirtió en un terreno de disputa ideológica porque hay un negocio detrás de ello. Y lógicamente se hablan de situaciones que no condicen con nuestra realidad. Aparece el problema del género, que es una novedad que no entiende muy bien el pueblo, porque muchas de estas novedades solamente es defendida por una clase social que no tiene nada que ver con las raíces populares. El que defiende estas posturas no son precisamente pobres, como el pueblo en general. El europeísmo cultural y el pensamiento mestizo representan las dos fuerzas que han moldeado la identidad y la cultura, no solamente en Paraguay, sino en América Latina. El pensamiento mestizo, que también es manipulado. El pensamiento mestizo es el pensamiento que surge de la mezcla, en nuestro caso, de españoles e indígenas. Aparece el mestizo como esta unión, no solamente física, sino cultural. Pero, ¿qué se ha hecho en toda América Latina? Que el pensamiento mestizo sea el que se opone al sistema europeo que nos rige, a la democracia europeísta. Es decir, han manipulado para que el pensamiento mestizo sea el de la izquierda, que el pensamiento mestizo sea el contra, el revolucionario, y eso no es cierto. El pensamiento mestizo es una cultura nuestra, la cultura paraguaya que se ha formado a través de los años de la relación y del intercambio con el europeo y la cultura indígena, de donde sale el yopará, y el YGA, el Yopará, que es la mezcla, es la mezcla de una cultura con otra, y el YGA es simplemente la aceptación y la intromisión de una cultura dentro de otra, subsistiendo y viviendo sin mezcla, sin... El europeísmo buscó replicar los modelos de la modernidad occidental. Sin embargo, el pensamiento mestizo emergió como la creación de algo completamente nuevo mediante el choque y la fusión de mundos, dos mundos que se han mezclado. Es el pensamiento mestizo. Es el pensamiento nuestro, es nuestra manera de ver y entender y vivir el mundo. El europeísmo cultural se basa en la adopción e imitación de los valores, filosofías y formas artísticas de la Europa moderna. Y eso es lo que la clase alta, digamos, la clase de los que nos gobiernan, la clase de los que tienen, han introducido como los grandes valores, la imitación. Todo lo que viene de afuera es mejor, especialmente europeo, y ni qué decir si porque nuestras grandes autoridades tuvieron origen o descendencia o vienen de alemanes, de descendencia, son descendientes de alemanes, los valores, la técnica y la ciencia de Alemania es siempre la mejor, la más alta, la más fuerte. Esto es porque sencillamente tuvimos dictadores, especialmente Stroessner, de ascendencia alemán, y nos impuso esa visión, que tampoco no es cierta, no es verdadera. Sin embargo, la visión eurocéntrica históricamente colocó a las culturas originarias en un plano de inferioridad frente al ideal civilizado europeo. Los originarios, nuestra mitad de mestiza, es inferior al europeo auténtico y puro. El mestizo es menos que el blanco. Esa es una realidad que no podemos negarlo. El apartheid existe, aunque no lo aceptemos, aunque nuestras leyes digan lo contrario. El prestigio cultural. Autores e intelectuales latinoamericanos utilizaron referencias grecolatinas para validar o dar altura a las realidades del continente. Esto aparece un nacionalismo que no es precisamente valorar lo verdaderamente nuestro. Este nacionalismo, que aparece como una corriente ideológica e inclusive político-partidaria, hace referencia a los grandes pensadores de Grecia o de Roma, que tampoco no es la nuestra, pero utilizan sus pensamientos, sus ideas, para defender lo nuestro. Lo nuestro es tan profundo y tan rico como cualquier pensamiento grecolatino. Nuestra cultura debe ser valorada en su justa dimensión. En fin, yo creo que es un tema en que debemos de ir conociendo un poco más el pensamiento mestizo. El pensamiento mestizo explica cómo los sujetos colonizados y colonizadores generaron nuevas realidades, entre otras la lengua yopara. Los colonizados, en nuestro caso, españoles y nuestra gente, nuestras raíces, en la que debemos de hablar de los originarios, en este caso los guaraníes, especialmente los que han habitado nuestra región oriental, se han mezclado con los colonizadores, en este caso los europeos, y surgió una nueva cultura, una nueva, incluso una nueva lengua, el yopará, que hoy no es muy aceptado por las clases académicas del guaraní, que es cierto, hay un guaraní de las misiones cuya esencia tal vez científicamente es mejor y es superior, pero la que habla el pueblo es el yopará, y esa debemos de reconocerlo y de valorarlo en su justa dimensión, porque es la realidad. Entonces no se trata de quién sea mejor o quién sea peor, la cuestión es que tenemos que aceptar que somos mestizo, mezcla, y que esa es la realidad sobre la que hay que trabajar y aceptar. La primera globalización del siglo XVI fue el inicio de un proceso masivo de intercambio que es similar a la globalización actual. El intercambio entre nuestros padres guaraníes y el europeo ha producido una nueva cultura, una nueva manera de ver y entender el mundo, en que la primacía es la cultura guaraní, que es espiritual. Esta fusión, sin embargo, es inestable. No se trata de una simple mezcla pacífica, porque nos hemos olvidado y nunca mencionamos que cuando en el siglo XVI camino al XVII se ha tenido casi 100 años de guerra guaranítica oponiéndose al sistema europeo, porque fundamentalmente fueron degradados, oprimidos y asesinados en una masa y terrible. La enfermedad que trajeron, no solamente con la espada, sino la enfermedad física, ha diezmado al pueblo guaraní. Esta mezcla no es pacífica. Seguimos luchando, enfrentados, porque no nos reconocen nuestros orígenes guaraníes. Entonces no hay una amalgama durable, tranquila y serena, no, es inestable, producto de negociaciones y tensiones culturales y económicas fundamentalmente. Seguimos negociando permanentemente. Las protestas no son sino expresiones de un deseo de negociar y de encontrar fórmulas para que el campesino pueda acceder a niveles mejores niveles de vida. La traducción cultural, que significa estos enfrentamientos, son que los pueblos originarios asimilaron la cultura europea como la religión o el arte, traduciéndola a través de sus propios símbolos, resultando en un sincretismo único, es decir, un yeje-a. Mezclamos, lo incorporamos, tanto el guaraní como el castellano o europeo. Esto debemos de ponerlo a consideración y no hacer de que lo único válido sea la cultura europea, el conocimiento europeo, como si el mundo fuese habitado y solamente por ellos. No, nosotros somos iguales como ser humano que cualquier europeo, y tenemos los mismos derechos, solamente que estamos oprimidos, solamente que no tenemos oportunidades. En fin, es un tema que debe ser discutido, es un tema que debe ser puesta en una mesa de negocios para ponernos de acuerdo y poder sacar adelante el país. Este enfrentamiento que negamos es una realidad que existe, porque la mayor parte de los que sufren y de los que son pobres son mestizos, son campesinos, son los que están en un nivel social y económico inferior, porque el poder lo tiene la cultura blanca. La blanquitud es una realidad.
2: Trefa.

0: Gracias.
1: Yes.
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3: Los enfoques de los gobiernos de Mario Abdo Benítez y Santiago Peña son objetos de severas críticas por no haber resuelto las fallas estructurales históricas del país. Ambos periodos evidencian una desconexión entre el discurso de progreso y la realidad palpable en las aulas y en los bolsillos de la población. El fracaso en el enfoque educativo. A pesar de las promesas de convertir la educación en una causa nacional o un eje de desarrollo, las métricas internacionales, que vamos a contarles, y las denuncias gremiales apuntan a un estancamiento crítico. Gestión de Mario Abdo Benítez, promesas incumplidas. Su compromiso de transformar la educación quedó relegado a la inacción. Su primer ministro de Educación carecía de perfil técnico, Eduardo Peta San Martín, lo que generó un temprano rechazo del sector. Profundización de la crisis en pandemia. El cierre de escuelas desnudó la brecha digital y la falta de infraestructura. El gobierno no ejecutó planes de contingencia eficientes. Déficit de infraestructura y recursos. Al término de su mandato, cientos de escuelas permanecían en estado de emergencia edilicia y miles de alumnos quedaron fuera del sistema o con baches severos de aprendizaje. Gestión de Santiago Peña, ausencia de un plan integral. Organizaciones estudiantiles y docentes reclaman que el gobierno prioriza la foto y la narrativa de calidad antes que un plan de contingencia real para las escuelas del interior y zonas vulnerables. Resultados alarmantes. PISA, Programa para la Evaluación Internacional de Estudiantes. Los informes continúan posicionando a los estudiantes paraguayos entre los de menor rendimiento en matemáticas, ciencias y comprensión lectora de la región. Desconexión con la realidad. Sus sugerencias públicas, estamos hablando del gobierno de Santi, sus sugerencias públicas de que las familias pasen a sus hijos del sistema privado al público para ahorrar, desataron indignación generalizada, dadas las precarias condiciones de las escuelas del Estado.

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1: El fracaso en el enfoque económico. Ambos mandatarios han defendido un modelo macroeconómico basado en baja carga impositiva y atracción de inversión. Pero los críticos expertos señalan que este enfoque profundiza la desigualdad y el endeudamiento. La gestión de Mario Aldo Benítez, el disparo de la deuda pública. Bajo su mandato, la deuda externa se duplicó para sostener gastos corrientes y obras públicas, sobrepasando los límites históricos de prudencia fiscal del país. Acuérdense que la empresa que siempre estaba en las licitaciones de las rutas asfaltadas, los asfaltos los proveía una de la empresa de Mario Aldo. Bajo crecimiento real, el promedio del Producto Interno Bruto per cápita apenas creció durante su periodo, golpeado por factores climáticos y la pandemia, dejando un saldo de aumento en la pobreza total y extrema. Caja fiscal en rojo. Su administración no promovió las reformas necesarias para desactivar el déficit del sistema de jubilaciones públicas. La gestión de Santiago Peña, continuismo del modelo extractivo, mantiene una estructura tributaria sumamente baja para los sectores de mayor concentración económica, como el tabaco y el agronegocio. Dificultad para permear a la microeconomía. Aunque el país alcanzó hitos macroeconómicos como el grado de inversión, la ciudadanía denuncia que estos logros no se traducen en mejores salarios ni en la reducción del costo de vida. Deudas heredadas y ejecución. Peña ha criticado abiertamente el desorden administrativo de Aldo Benítez, pero su propio gobierno enfrenta reproches por demoras en licitaciones de infraestructura y falta de medicamentos en hospitales públicos. Mientras que el gobierno de Aldo Benítez es recordado por el descontrol del gasto y el deterioro institucional en pandemia, el de Peña es juzgado por su fuerte sesgo hacia los intereses corporativos y su incapacidad para conectar sus logros macroeconómicos con la economía del hogar paraguayo. La corrupción y la influencia del crimen organizado han sido temas centrales en el debate público y político de Paraguay durante los gobiernos de Mario Aldo Benítez y el actual de Santiago Peña. Ambos mandatos se han visto sacudidos por acusaciones directas de la oposición, investigaciones de la Fiscalía y un constante escrutinio social respecto a la permeabilidad de las instituciones frente a las mafias. Gobierno de Mario Aldo Benítez. El periodo del expresidente Mario Aldo Benítez estuvo marcado por fuertes críticas hacia la fragilidad institucional y la presunta penetración del narcotráfico, narcopolítica y sicariato. Durante su gestión, la de Mario Aldo, se registraron cruentos atentados vinculados al crimen organizado y una expansión territorial de bandas de narcotráfico que operan en las fronteras. Control penitenciario. Grupos criminales como el clan Rotella consolidaron un fuerte control dentro de las cárceles, protagonizando violentos motines, imputaciones judiciales. En marzo de 2024, ya fuera del cargo de presidente, el Ministerio Público imputó a Agdo Benítez y a varios funcionarios de su gabinete por supuesta revelación de secretos de servicio y asociación criminal. Esta denuncia fue impulsada por su principal detractor político, Horacio Cartes. Investigaciones por lavado. La Fiscalía también ha abierto diligencias preliminares para verificar la presunta existencia de cuentas offshore no declaradas durante su mandato. Gobierno de Santiago Peña. El actual presidente asumió el cargo en agosto de 2023. Su administración ha prometido combatir la corrupción, pero enfrenta acusaciones similares de manipulación por parte de cúpulas de poder. Denuncia por crecimiento patrimonial. En octubre del 2025, parlamentarios de la oposición presentaron una denuncia formal contra Peña para que sea investigado por presunto enriquecimiento ilícito y lavado de dinero. Señalaron inconsistencia en sus declaraciones juradas y un incremento patrimonial drástico desde su época como ministro de Hacienda. Su defensa desestimó las acusaciones, afirmando que carecen de sustento penal. Cumbre de poderes. Ante la presión social por los niveles de corrupción, el presidente convocó a mesas de diálogos y cumbres junto a los líderes del Congreso, la Corte Suprema y el Fiscal General para delinear estrategias nacionales anticrisis, que al final no se conocen y ni siquiera se ha puesto en marcha. Mafias corporativas. Persisten los reclamos por esquemas corruptos enquistados en instituciones públicas, como la denunciada mafia de los pagarés en el Ministerio de Salud, que ha perjudicado los salarios de miles de funcionarios mediante deducciones irregulares. Vamos a escuchar de vuelta a Viva, de Richard Palma y Vocal 2, para luego pasar seguramente ya a cerrar el programa.
2: Seguimos. Y esta música que más que nunca hoy decimos, con todo esto que estamos pasando, con todo esto que estamos viviendo, que nos aflige de una manera que nos tiene un poco encerrados, ¡viva nuestro querido Paraguay!

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1: Al concluir el programa a modo de reflexión, afirmamos que la hipocresía de los que gobiernan el Paraguay es un mal tan perverso que hiere la esencia misma de la nación. La sociedad gobernante ha hecho de la hipocresía una virtud de la acción política. Un buen político es el más diestro en el fingimiento de cualidades, ideas, virtudes o sentimientos contrarios a los que verdaderamente es. Esta conducta basada en la falsedad y la simulación ocultan las verdaderas intenciones de presidentes, líderes y representantes que gobiernan nuestro país. Se ocultan tras una máscara de honestidad o bondad. Ellos son los poderosos con doble moral que exigen estándares éticos a los demás, pero que ellos mismos incumplen habitualmente. Buscan la aprobación de los demás y simulan conductas piadosas o virtuosas únicamente para obtener elogios, ventajas o reconocimiento social. Estos hipócritas tienen la incongruencia en su esencia y muestran una desconexión constante entre el discurso público y las acciones privadas. Son oportunistas, modifican sus opiniones y posturas según la conveniencia del momento para evitar el rechazo. Terminamos por hoy y les decimos muchas gracias y muy buenos días a todos los oyentes, aquellos que nos escribieron, que nos enviaron un mensaje con más razón. Que un buen resto, tengan un buen resto de jornada y hasta el próximo jueves, si Dios quiere. Permiso.

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